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1: Son las 20 horas con 30 minutos.
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1: Son las 21 horas con 2 minutos.
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1: Son las 21 horas con 32 minutos.
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1: Son las 22 horas.
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1: Son las 22 horas con 31 minutos.
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1: Son las 23 horas.
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1: Son las 23 horas con 33 minutos.
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1: Son las 0 horas.
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1: Es la 1 de la madrugada.
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1: Son las 2 de la madrugada, con 2 minutos.
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1: Son las 3 de la madrugada, con 3 minutos.
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1: Son las 4 de la madrugada.
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1: Son las 5 de la madrugada, con un minuto.
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1: Son las 5 de la madrugada con 30 minutos.
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1: Son las 6 de la mañana.
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1: Son las 6 de la mañana, con 35 minutos.
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1: Son las 6 de la mañana, con 35 minutos.

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1: Son las 7 de la mañana con 4 minutos.
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1: Son las 7 de la mañana con 30 minutos.
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1: Son las 7 de la mañana con 30 minutos.

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1: Son las 8 de la mañana, con un minuto.
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0: Gracias.
1: Thank you.
2: Muchas gracias.
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1: Son las 8 de la mañana con 29 minutos.
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0: Encantados de saludarle, muy pero muy buenos días. Está saliendo el sol. ¿Quién me dijo que iba a llover hoy día en la mañana? Lo estoy mirando, pero no voy a decir su nombre. O sea, por primera vez me engañó. Traje paraguas, casaca gruesa y todo lo demás. Ya, me parece muy bien. ¿Eh? Así que un paté entero para usted. Ya, estamos listos con mi buen amigo y colega Sergio Barra Albornoz para revisar las informaciones de este día viernes 14 ya, ¿eh? Mañana es feriado, es Asunción de la Virgen, es un santoral católico para el día de mañana, ¿no? Otro le dicen el tránsito, no recuerdo por ahí, pero hay que la gente más que tiene más, a lo mejor nos va a aclarar un poquito eso, ¿ya? Hoy día San Alfredo y Maximiliano. Para los Alfredo y los Maximiliano, le estamos saludando a través de www.radiolosangeles.cl y también a través del Facebook de Sergio Mena Faría. Listos y dispuestos para revisar las informaciones que hemos preparado para ustedes. Estas son las noticias que entregamos aquí en www.radiolosangeles.cl. Hartas cosas buenas para la provincia de Biobío. Antuco, Negrete, hartos proyectos se aprobaron y para Biobío, especialmente para la comuna de Los Ángeles, naca la piris, naca. Pero bueno, hubo martes, miércoles y jueves reuniones regionales. Por ahí vimos a don Sergio Yacamán, gobernador regional, diciendo que se estaba tramitando esto del aeropuerto María Dolores, ¿no? Bueno, pero para saber qué es lo que pasó en este consejo de esta semana, quiero partir preguntándole al consejero regional que siempre conversa con nosotros y nos entrega todas las informaciones de lo que pasa, de los proyectos y todo lo demás, preguntándole por lo que el país, bueno, todos quieren, opinan, todo el mundo quiere, ¿no? En esta cárcel que muchos se olvidan que fue inaugurada por el expresidente del país, ¿eh? Que por el presidente, expresidente Boric, y que hoy esto lo está llevando a que funcione el presidente Kast. Pero bueno, le vamos a preguntar cuál es su opinión acerca del traslado. Y mucha gente decía, oye, yo no tenía idea que habían construido una cárcel. Se dice que están construyendo más, pero bueno, hablemos con él. Esa es una, para que se le grabe, señor. Y lo otro, el gobierno le pidió la renuncia a la ministra del Deporte, Ducó. Bueno, partamos por los traslados y después los vamos de llenito a todo lo que le vamos a preguntar. ¿Cómo está, don Enrique? Bienvenido a Noticias de Radio Los Ángeles. Como siempre, lo saludamos. Buenos días.
1: Buenos días, Sergio. Buenos días a todos los auditores que nos escuchan por la radio, nos están viendo por las plataformas de Facebook, ¿cierto? De Instagram, cuántas plataformas y vías sociales tiene nuestro amigo Sergio. Lo vemos siempre transmitiendo ahí las noticias en vivo y en directo. Y efectivamente, desde el gobierno regional estuvimos sesionando, ¿cierto?, en comisiones en Concepción, y la sesión fue el día de ayer allá en la comuna de Tomé. Efectivamente, como dice estimado Sergio, el traslado de los reos de alta velocidad a la cárcel nueva, ¿cierto?, en Talca, que ya se venía construyendo, ¿cierto?, en varias administraciones, hoy día ya terminada para que se haga el ejercicio correspondiente de trasladar estos reos. Esto beneficia bastante porque hay que ir separando, ciertos reos de mediana, baja complejidad de los de alta peligrosidad, porque siempre hemos escuchado, en muchos años se dice, bueno, los primerizos al final van a aprender a la universidad, y aquí efectivamente hay que separar a los próceres, a los profesores, ¿cierto?, de la delincuencia, de los más jóvenes, para que no siguen delinquiendo. Al contrario, queremos que los jóvenes se reintegren a la sociedad, ¿cierto?, y busquen el buen camino. Y no se coluda, ¿cierto?, con estos profesionales ya que han sido profesionales. Así que esperemos que estas nuevas cárceles que se están integrando al sistema penitenciario sirvan, ayuden, ¿cierto?, y despejen también el problema que hay en las cárceles, el hacinamiento carcelario que hay en nuestro país.
0: Y la gente de no, la gente contraria al gobierno, don Enrique Krause, dice que fue mucho show, mucha temática, que mostraron mucho, o sea, ¿cómo lo ve usted?
1: Bueno, las informaciones hay que ponerlas en su contexto, las informaciones hay que mostrarlas para que la ciudadanía se entere lo que está pasando, porque Muchos dicen, chuta, no me informaron, no me dije, están las plataformas para verlo y no se ve. Entonces, cuando se hace una publicidad mayor, alegamos porque sí, alegamos porque no.
0: Don Enrique, lo hemos quedado con otra ministra fuera. Se le solicitó la renuncia a la ministra del Deporte, Natalia Ducó. ¿Cuál es su opinión? ¿Cómo lo ve usted cuando sabemos que aquí estamos medio cabizbajo por la situación de estadio?
1: Bueno, cuando los ministros, ¿cierto?, no dan el ancho para el puesto que fueron, en este caso, asignados, tendrá que tomar, y el presidente ha tomado la decisión correcta, yo creo que habrá que ver posibilidades de otro ministerio, pero siempre sabíamos que se parte con un gobierno de emergencia, donde los primeros ministros iban a estar funcionando de acuerdo a lo que es la contingencia, y hoy día vemos que esta ministra puede dar un paso al lado, así que esperemos que el nuevo ministro y podamos nuevamente levantar nuestro sueño. Trataremos nuevamente a ver si por ahí se abre una luz de esperanza para nuestro estadio.
0: Don Enrique, pero si somos realistas, desde el nombramiento de Natalia Ducó, siempre hubieron tanto de todos los bandos, de tanto derecha como izquierda, siempre estuvieron, no estuvieron a favor de la ministra del Deporte, Natalia Ducó.
1: Bueno, ya hoy día no está, así que veamos la nueva autoridad que venga en camino.
0: Perfecto. Buenos aportes para un hospital. Con toda veía, ¿cuántas camas va a tener? ¿Qué va a quedar lindo el complejo de Tomé? También hay lucas para Antuco, Tucapel. También hay lucas para Negrete. ¿Cómo estuvo esto del Consejo Regional que finalizó en el día de ayer, don Enrique Krause?
1: Así estuvimos en la comuna de Tomé junto al alcalde, cierto que nos atendió muy bien allá, como siempre, y los concejales también en su rol como cuerpo colegiado, presentes en la sesión, también muchos dirigentes sociales, cierto, de Ichato, de Tomé, de algunos sectores internos ahí, también de Talcahuano, esperando las noticias que los consejeros le iban a dar, y sobre todo el grupo que pertenece al hospital, a la salud, porque aquí el gobierno regional está poniendo los recursos para el terreno, cierto, el nuevo hospital de Tomé, tanto necesario, cierto, para esa comuna, como también reponer ambulancias para la comuna de Tomé. Así que quedaron muy contentos el alcalde, cierto, quedó muy contenta toda la comunidad en torno a lo que es la salud, para de esa forma entonces ellos ir proyectando su nuevo estadio. También hay unos recursos adicionales para la construcción del Loteo Santa Alicia de Ichato, para el proyecto de mejoramiento pavimento del sector Los Cerezos, Los Nogales, Las Acacias, Puente Senda, la comuna de Tomé, ¿cierto? Tuvimos ahí algunos recursos adicionales también para el mejoramiento de la cancha de fútbol Diego Portales de Talcahuano. Y para lo que corresponde acá en Biobío, ¿cierto? Contamos con la presencia de los alcaldes de Nacimiento, de San Rosendo, de Negrete, de Rafael Peña, estuvo presente también la sesión ayer, estuvo también el alcalde subrogante de Tucapel, porque se adjudicaron a través del programa Vive Biobío, ¿cierto? 2026, para las fiestas costumbristas de cada comuna. En el caso de Nacimiento, para la puesta en valor de la papa frita ancestral, para la fiesta de la chilería en la comuna de Negrete, para las tradiciones en San Rosendo, Tucapel también, Quilaco, por otro lado, también presentó proyectos a todos estos proyectos, alrededor de los 80 millones de pesos que vienen a ayudar a la economía local de cada comuna, no solamente una fiesta, ¿cierto? Un avance, sino que aquí se mejora también a través de las capacitaciones, a través del comercio, a través de las pymes, de los turistas que llegan a estas fiestas, mejora la economía de cada comuna. Así que felicitaciones a todos los alcaldes que presentaron sus iniciativas a través del programa de Vive Bio Bio.
0: En relación a estos aportes, esto siempre había alguna inquietud. ¿Esto se firman los convenios o se firman el traspaso de los dineros, don Enrique?
1: Se firman los traspasos de los dineros para que puedan ejecutar las municipalidades estos programas lo antes posible, porque vienen a mejorar, ¿cierto? vienen a reinsertear la economía y también acordémonos que hoy día los puestos de trabajo en lo que es la región del Biobío estamos ya en los dos dígitos, entonces la desocupación ha crecido mucho y esto viene de alguna forma un poco a aliviar el bolsillo de todos los habitantes de la región.
0: Quiero llevarle a un tema que señaló don Sergio Yagaman, el gobernador, y dijo que el aeropuerto tenía como cinco papás, o sea, habló como cinco gobiernos, y que nadie ha querido meter mano, y él cree que esto está trancado por algo político. ¿Cuál es su pensamiento en relación a ello?
1: Mira, acá el tema del aeropuerto viene de muchos años y hemos participado, yo he participado en las reuniones, tanto presenciales como telemáticas, en el tema del aeropuerto. Acá, ¿es necesario un aeropuerto? Sí, es necesario el aeropuerto como alternativa al aeropuerto de Concepción. Necesitamos tener también conexiones aéreas, no solamente hacia Santiago, sino también un corredor bioceánico hacia Argentina, porque aquí estamos al lado de Neuquén, estamos cerca, pudiéramos tener una conexión tanto a Neuquén, Buenos Aires, y por ese lado y saliendo desde la provincia de Biobío. Además se producen acá muchas frutas, ¿cierto? Muchas verduras, hay gran valor agregado de materias acá en la provincia de Biobío que diremos salir, y el centralismo lamentablemente se va quedando siempre en Concepción con un aeropuerto internacional, con un aeropuerto pasajero, y no tenemos la posibilidad de crecer. Lo otro también necesario, siempre he venido rebatiendo entre las prioridades tanto del aeropuerto, ¿cierto?, de Los Ángeles, como también la prioridad de poder contar con el acercamiento del tren desde Chillán a Cabrero, Monte Águila, para que de esa forma también desconectemos también la carretera, de poder trasladarnos desde Biobío a Santiago vía tren, una capacidad más seguridad, más expedito, ¿cierto?, mejor comodidad, pues, brinda el tren, pero ha costado también, tanto el aeropuerto como el tren hacia la provincia de Biobío ha costado mucho. El centralismo nos sigue consumiendo, ¿cierto?, y aquí Concepción se lleva la gran cantidad de recursos, y lo vemos recién, lo vimos ayer en el seno del Consejo Regional, porque pasando las lluvias grandes, los desastres que hubieron en la región, ¿cierto?, y también acá la afectación climática que tuvimos en la provincia de Biobío, pero fíjese que se pusieron solamente recursos para la comuna de Tomé, para la comuna de Arauco, recuperación de sectores afectados en Talcahuano, financiamiento, recuperación de ayuda temprana, eventos meteorológicos para la comuna de Tomé. O sea, Tomé, Arauco, Talcahuano y Penco llegaron ayuda, ¿cierto?, desde el gobierno regional por la afectación temprana de los eventos meteorológicos. Y no olvidemos que acá en la provincia de Biobío también se vieron muy afectadas, sobre todo Alto Biobío, Antuco, se vieron muy afectadas, y no hay recursos para la provincia de Biobío. Seguimos siendo patio trasero de Concepción, seguimos siendo, ¿cierto?, excluidos de poner más recursos. Entonces, cuando nos vienen a decir aquí que el aeropuerto, que el tren, estamos viendo, estamos analizando, son palabras que le ha llegado al viento, y el señor Yacamán tiene toda la razón, porque muchas administraciones han venido, incluido el señor Yacamán también, a que vamos a avanzar en el aeropuerto y no vemos nada. Lo podemos decir en muchos ámbitos también, que no hemos avanzado nada en eso y seguimos a la espera de algún día contar con un aeropuerto, contar con aerolíneas que vengan, y, ¿por qué no?, más cercano es la posibilidad de traer el tren, porque para poder traer el tren solamente necesitamos la calistenia desde Bulnes hasta Cabrero, y eso vale alrededor de 8.000 millones de pesos, que sería una fecha solamente el Rally Mall. O sea, si no tuviéramos una fecha Rally Mall, podríamos tener el tren acá en Biobío o poder hacer una inversión tanto la mitad la ponga Ñuble y la otra mitad la ponga Biobío, y podríamos rebajar los costos de puerta de Sagrestería y contar con un tren. Pero lamentablemente Biobío sigue a la espera de algún día tener recursos. Somos pocos los consejeros que podemos levantar la voz y discutirlo en el seno del Consejo Regional.
0: Como alguien diría, en un buen sector rural campesino de tomo y lomo, está mal pelado el porcino. Oiga, don Enrique, ¿qué viene para el fin de semana?
1: Tenemos muchas actividades, estamos participando hoy día en la Comuna Negrete con la entrega de los computadores. Toda esta semana se están entregando computadores a los jóvenes de octavo básico, ¿cierto? Las de Castic. Estamos participando también en Cabrero, hay fiesta costumbrista, la fiesta de Chancho por allá, por el por Yumbel. Hay muchas actividades este fin de semana, estamos invitados también. Mañana estaremos el día sábado junto a la Clarita de Godoy, ¿cierto? Mi equipo regalón de la provincia de Biobío, con la Clara Godoy, celebrando los 64 años de aniversario de la Clara Godoy. Un saludo también para todos los dirigentes y jugadores de la Clara Godoy.
0: Perfecto. Don Enrique Krauser Lobo, muchas gracias por haber conversado en directo. Faltan ya, son las 8:47, en vivo y en directo. Gracias por todo ese reporte, ese informe. Como usted dice, y le gusta mucho repetir, noticias en pleno desarrollo. Así que atento estudio, quedamos a la espera de cualquier información, ¿ah?
1: Adelante, Sergio, y nos estamos desplazando a la comuna Negrés para participar allá, habrá más noticias en desarrollo.
0: Saludos a su amigo.
1: Mantenga el paraguas en su, porque más tarde puede que llueva, así que estuvo bueno, hombre prevenido, vale por dos, como se dice,
0: Sí,
1: tanto el
0: señor.
1: paraguas y un buen abrigo.
0: Sí, señor. Un buen paraguas y un buen abrigo y un par de botas y se acabó. Ya, don
1: Sí,
0: Enrique.
1: la
0: Lindo
1: tarde
0: fin.
1: puede ser lluviosa.
0: Listo.
1: Guárdese nomás.
0: Lindo fin de semana. Nos
1: Saludos,
0: vemos.
1: Sergio.
0: Gracias. Buenos
1: Chao,
0: días.
1: chao. Buenos días.
0: Ahí estaba don Enrique Krause Lobo. Muévete por Bío Bío con todo el resumen. Bueno, y como siempre, la comuna de Los Ángeles, cero recurso para nuestra ciudad.
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0: Quiero contarle que un nuevo procuramiento de órganos se registró con éxito en el complejo asistencial Dr. Víctor Río Ruiz de Los Ángeles, luego que la familia respetará la decisión de la donante que tomó en vida. Su intempestivo deceso no fue obstáculo para que sus seres queridos dijeran sí ante la consulta de las enfermeras coordinadoras de la Unidad de Procuramiento de Órganos y Tejidos, lo que va en directo beneficio de quienes tienen prioridad en la lista de espera nacional. La doctora Mónica Silva, médico intensivista, sí, jefa de la UCI del CARP, dijo que como equipo agradecemos profundamente la generosidad de toda la familia. En este año agradecemos también que vemos que todas las familias están conversando de este tema, que hay una intención de ayudar y de entender que incluso con la muerte alguien puede ayudar a otro, salvar vida, y eso lo agradecemos profundamente.
3: Como complejo, vemos que este ha sido un buen año en cuanto a todo lo que es procuramiento y donación de órganos. Hemos visto cómo cada una de las familias se han dispuesto ante la generosidad, ¿cierto? Han sido sumamente generosas en definir y respetar en todos los casos la decisión o la idea de cada uno de sus familiares en vida de decir que, bueno, que cuando fallezcan quieren marcar una diferencia, quieren ayudar a alguien más y la donación de órganos es básicamente eso, es darle un sentido distinto a una noticia terrible que puede recibir cualquier familia. De perder a un ser querido, pero es saber que a pesar de fallecer, su familiar es capaz de ayudar, es capaz de salvar una vida, es capaz incluso de salvar 7 vidas, ¿cierto? Y mejorar la calidad de vida de otras 15 o 20 más. Realmente agradecemos profundamente la generosidad de todas las familias en este año. Agradecemos también que vemos que todas las familias están conversando más de este tema, que muchas veces escuchamos quizás algunas familias que nos dicen, la verdad es que nunca lo conversamos o nunca supe qué pensaba mi familiar de esto, y la verdad es que ahora vemos que esto ha ido cambiando, que las familias sí lo conversan, que hay una intención de ayudar, hay una intención de entender que incluso con la muerte, incluso con una situación tan dolorosa y tan difícil para una familia, alguien puede ayudar a otro, puede salvar vidas y puede mejorar la calidad de vida de muchos otros. Y eso lo agradecemos profundamente.
0: El Hospital de Los Ángeles, que despidió a la persona con un emotivo pasillo de honor, extiende además su agradecimiento a la unidad de apoyo como Laboratorio Medicina Transfusional, la UCI, Pabellón, Imagenología, Urgencia, Esterilización, TIC, Seguridad, Aseo y a cada uno de los que forman parte de esta cadena de solidaridad. Desde el municipio angelino nos han enviado la siguiente actividad a partir de hoy en nuestra ciudad. Hay uno que se llama Embajadores de la Salud Mental, está organizado por la Oficina de Jóvenes, está por iniciarse luego a las 9 de la mañana y hasta las 13 horas en el casino del edificio consistorial. Eso va de las 9 hasta las 13 horas. Embajadores de Salud Mental, que es organizada por la Oficina de Joven, en el Casino Edificio Consistorial. Tenemos Feria Interactiva OLN, hoy día a las 10 de la mañana en el Polideportivo. Feria Interactiva OLN, hoy día viernes 14, desde las 10 de la mañana en el Polideportivo. Capacitación y conmemoración Día del Dirigente QMB y CAS, Santiago Buena, para hoy día a las 11 de la mañana. Esta es la sede social Junta de Vecinos de Maipú. La capacitación y conmemoración del Día Dirigente es a las 11 de la mañana en la sede social de la Junta de Vecinos. Esta queda ahí en Bombero Río Seco. Partido Copa La Vida para mañana sábado desde las 10 de la mañana en el Gimnasio Municipal. Mañana tenemos el partido Copa de la Vida a partir de las 10 de la mañana en el Gimnasio Municipal. Bienvenida al barrio, Feria de Servicio Municipal. Mañana sábado 15 desde las 12 horas en la sede social Alto Las Trancas. Bienvenida al barrio, Feria del Servicio Municipal. Mañana sábado 15 de agosto desde las 12 horas en la sede social Alto Las Trancas. Esas son las actividades que nos ha enviado Comunicaciones de la Municipalidad de Los Ángeles. El Servicio Nacional de la Mujer y Equidad de Género, SERNAMEJ, anunció que será parte como querellante en la investigación por el secuestro con violación que sufrió una mujer en Santa Bárbara, en la región del Biobío. La víctima permaneció retenida por más de 2 semanas por su expareja en la provincia de Biobío. Durante el cautiverio, la mujer sufrió diversos vejámenes. Incluso el imputado le cortó el pelo al ras y la ató y también la atacó sexualmente. Por estos hechos, Patricio Calpán Marihuán fue formalizado en el juzgado de garantía por el delito de secuestro con violación y tortura, quedando en prisión preventiva. Desde SERNAMEJ calificaron los hechos como de extrema gravedad. Su directora regional, Bárbara Monsalves, confirmó que el servicio asumirá la representación de la afectada como querellante en el proceso judicial. En la instancia pedirá las mayores sanciones para el responsable de este brutal caso de violencia de género. Asimismo, la directora informó que la víctima aceptó recibir apoyo psicológico, por lo que los profesionales del servicio ya están acompañándola. Agregó que este respaldo se mantendrá durante todo el proceso judicial, considerando el alto impacto y desgaste que implica enfrentar este tipo de causa. En otro orden de noticias, la periodista Natalia Matus nos entrega la información de las actividades culturales para esta semana que está terminando, recordando que en el día de hoy asumirá el nuevo administrador de la Corporación Cultural.
4: Es una exposición, como bien dice, en el marco del Día y el Mes de la Fotografía, donde vamos a encontrar 3 muestras. La primera, una exposición de fotografía y patrimonialidad de la generación del 50 en el acervo de Jorge Aravena Llanca. Esta muestra contiene fotografías de escritores y poetas de la generación del 50, importantísimos para la literatura chilena, como lo son, por ejemplo, Jorge Teillier, Floridor Pérez, que tiene tanto vínculo con nosotros acá en Los Ángeles, Jaime Quesada, Estela Díaz Barín, entre muchos otros. Es una exposición muy interesante que nos habla de este acervo, cierto, literario, y se encuentra en el cubo del hall del Centro Cultural de Los Ángeles. En el pasillo encontramos una variada exposición de fotógrafo angelino Rafael Herrera, preciosas fotografías, imágenes que nos muestran, cierto, cómo a través de del lente se puede conocer tanto y se puede descubrir, cierto, una sensibilidad que existe tras el lente. Muestra fotográfica bastante variada y las invitamos de todas maneras a conocer a este talentoso fotógrafo angelino Rafael Herrera. Esto está en el hall del Centro Cultural de Los Ángeles. Y en la entrada del Centro Cultural tenemos una exposición colectiva de fotografía. Esta es una convocatoria abierta que hicimos a la comunidad, pensando también en que todos y todas queremos expresarnos, queremos mostrar nuestra fotografía. La fotografía también es tan simple ahora, con el teléfono uno puede capturar cualquier momento, no es necesario tener un gran lente, una gran máquina fotográfica, la sensibilidad y el talento, ¿cierto?, se puede perfectamente ejecutar a través de un teléfono celular, y por eso hicimos esta muestra sin muchos requisitos, solamente traer la fotografía impresa, y hemos recibido fotografías preciosas de angelinos y angelinas de todas las edades, de chicos de 5 años en adelante, adultos mayores que muy entusiasmados trajeron su fotografía, muestras de paisaje, la plaza de armas muy fotografiada, la Pergo, la calle de Los Ángeles, casas antiguas también, paisajes preciosos de la provincia del Biobío, y también niños que han fotografiado sus juguetes. Está muy interesante, los invitamos a ver, y también quienes tengan todavía fotografías, ya que esta exposición va a estar durante todo el mes, se pueden acercar perfectamente y nosotros la vamos a colgar en el muro. Es importante que toda la gente pueda participar y formar parte de esta exposición colectiva de fotografía que por primera vez se hace en la Corporación Cultural Municipal de Los Ángeles. Estas tres muestras las pueden visitar de lunes a sábado, ¿cierto?, de 9 a 19 horas. Por supuesto que es gratuito, la idea es que puedan conocer todo el arte y la cultura que se desarrolla acá desde la capital de la provincia del Biobío, y también dejarlos invitados e invitadas a conocer el Punto Lector Roberto Bolaño, que es un espacio de lectura que ya lleva un poquito más de un año, ha funcionado bastante bien. Todos los días vienen niños, niñas, adultos mayores a leer, a trabajar, es un espacio muy ameno, donde también contamos con toda la colección de los libros de Roberto Bolaño, gran escritor chileno, representante y ganador, por ejemplo, del premio Herralde, ¿cierto? Una tremenda, tremendo personaje que tiene mucho vínculo con Los Ángeles, y él escribe de Los Ángeles. Es un tremendo orgullo, y acá tenemos los libros y también otros libros de literatura chilena, de literatura universal. Es un espacio vivo, es un espacio también en el que tú puedes pedir juegos de mesa para venir a jugar con tus niños. Contamos con un kamichibai, que es una especie de teatrillo muy entretenido que vienen mamás y le leen a sus hijos, así que invitamos a toda la comunidad. De repente no hay panorama, ¿cierto? No hay dinero para poder hacer algo más entretenido, y acá es gratis, tú vienes, pides los insumos, y realmente este tipo de experiencias impactan, y hemos visto cómo impactan a los niños, a las niñas, a los adultos mayores. También vienen adultos mayores, juegan por ejemplo Memorice, que igual es muy entretenido y sirve, ¿cierto?, para todo lo que es el desarrollo cognitivo, que es tan importante tenerlo siempre activo. Así que los invitamos a todas y todos a ser parte de las actividades de la Corporación Cultural. Son panoramas, como les dije, gratuitos, sencillos, pero que generan un impacto muy grande. La cultura, el arte, son realmente es un cliché, pero es un bálsamo para el alma, dan mucho bienestar, así que los invitamos a todas y todos.
0: Ahí estaba la invitación entonces para las actividades que hay ahí en la Corporación Cultural, donde reiteramos, hoy día debería asumir, sabemos que es su nombre, el nuevo gerente de la Corporación Cultural, Angelina. Falta un minuto para las 9, nos vamos, contento señor, contento, dejamos atrás la semana número 33 de este año 2026, el mes de agosto. Hoy día tenemos feria en la Prodesal, como siempre, en la Plaza Pinto. La farmacia de turno, ustedes ya lo saben, en la Cruz Verde. ¿Cuánto vamos a tener hoy día? 16, dicen por acá, 16 grados de temperatura. Mañana 15. ¿Y qué más me queda decirle? Que se puede cambiar de la sintonía porque nosotros los vamos, ¿ah? No se aparte, es porque ya llega, como siempre, don Luis Riquelme, gran amigo de don Norman Matu. Mire, aquí estamos, aquí están los tres. El Norman, el Lucho y el Sella. Yo no salgo, no es que siempre me dejan afuera de la foto, dijo el picado. Ya, lo vamos, Sergito, muchas gracias. Anduvimos tiki-taka. Ya, me voy. Oiga, tengo que terminar, señor. Ya, nos vamos. Lindo fin de semana. Buenos días.
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5: Son las 9 de la mañana.
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1: ¿Qué? ¿Cómo le va? Muy buenos días, gusto de saludarlo y saludarla también. En esta jornada de viernes 14 de agosto, por supuesto, la invitación es facilita. Acompañémonos mutuamente hasta las 12 horas mediodía en Chile con buena música junto a don Sergio Barra Albornoz, porque si no nos cree, escuche nuestra portada internacional.

católico para el día de hoy. A don Alfredo y don Maximiliano les saludamos, y con informaciones que entregamos para usted aquí en www.radiolosangeles.cl. Quiero contarle que cerca de un 24% de avance lleva la campaña de vacunación escolar en la provincia de Biobío. A través del Programa Nacional de Inmunizaciones, PNI, se inició la estrategia de vacunación escolar, cuyo objetivo es proteger a niños, niñas y adolescentes de enfermedades inmunoprevencibles. Durante este año se pretende inmunizar contra la difteria, tétanos, tos compulsiva y el virus del papiloma humano, VPH, a escolares de primero, cuarto y octavo básico que pertenezcan a establecimientos educacionales tanto públicos como particulares y subvencionados de la provincia de Biobío. En el Colegio Hispanoamericano se dio el vamos oficial a este hito sanitario con la participación del representante de la Seremi de Salud Biobío, la delegada provincial Mirta Gutiérrez, el director subrogante del Servicio de Salud Biobío, Manuel Herbaje. Estamos dando el vamos provincial a la campaña de vacunación escolar en este establecimiento educacional, considerando en esta acción sanitaria la aplicación de la vacuna DTPA, que protege contra diferentes tétanos y los compulsivas, la cual se aplicará en los cursos de primero, básico y octavo, mientras que el cuarto se aplicará la vacuna contra el virus de papiloma humano VPH, que es nuevamente en decir que protege contra 9 de los serópitos más comunes y peligrosos de ese virus. En nuestra zona esperamos vacunar a 16.641 niños, niñas y preadolescentes este segundo semestre del 2026 en los tres niveles. Inmunizar además se podrá al día a estudiantes que no tengan su vacuna SRP, que protege contra el sarampión, la rubeola y la parotidosis, explicó la delegada provincial de la Seremi de Salud Biobío, Mirta Gutiérrez. Cabe destacar que el 2025 la vacunación contra el virus de papiloma humano en cuarto básico alcanzó un 89%, al igual que contra la difteria, tétanos y tos compulsiva en octavo básico, mientras que el primer año básico logró un 92% de cobertura. El director subrogante del Servicio de Salud Biobío, Manuel Barges, señaló que es relevante indicar la importancia de esta vacuna escolar, considerando, por ejemplo, que la vacuna contra el VPH, que se aplica en cuarto año básico, ayuda a prevenir futuros cánceres, especialmente genitales, que son producidos por la infección de seropitos del VPH de alto riesgo y puede provocar cáncer de cuello útero-vaginal, vulva, cáncer anal y cáncer en la garganta o boca. En las mujeres, el cáncer de cuello del útero, es responsable de más de 600 defunciones al año y es la segunda causa de muerte por cáncer en mujeres en edad adulta en Chile. La vacunación en estos establecimientos educacionales se llevó a cabo con un equipo del CEFAN Sur, gracias a la coordinación de la Dirección Comunal de Salud Los Ángeles. Al respecto, la enfermera encargada del Programa Nacional de Inmunización, Cintia Barra, indicó que en la Comuna de Los Ángeles nuestro equipo de vacunadores han generado la coordinación con los establecimientos educacionales correspondientes a cada CEFAN para efectuar la vacunación en las escuelas y colegios de su radio de acción. El proceso partió el 1 de julio a nivel nacional y en nuestra comuna tiene como población objetivo 9.179 estudiantes pertenecientes a 84 establecimientos educacionales, público, privado, urbano y rurales, de la vacuna DTPA 2616, será para el primero 3.407 para alumnos de octavo básico, mientras que la vacuna VPH llegará a 3.156 menores de cuarto medio. Al 12 de agosto la cobertura alcanza por cada grupo el 26, 22 y 24% respectivamente. En Chile, todos los y las escolares se vacunan en su etapa de lactantes contra la compulsiva, difteria y tétano, pero la inmunidad no es de por vida. La protección disminuye progresivamente a cabo de los 5 a 7 años. Con el objetivo de no perder la protección, se introduce la vacuna DT para el calendario de vacunaciones escolares de nuestro país

a partir de abril de 2012, para escolares, haciéndose extensivo en el año 2013 para adolescentes de octavo básico. Las autoridades presentes realizaron el llamado a los padres, madres y apoderados a confiarle las vacunas, facilitar el proceso de inmunización y mantener al día las vacunas de sus hijos e hijas, recordando que estas vacunas son parte del programa nacional y de carácter obligatorio. Hasta el momento, las vacunas escolares llevan un 24% de avance en primero y cuarto básico, mientras que la inmunización en octavo alcanza al 21% de cobertura. ¿Ya? Así que cerca de un 24% es el avance de la campaña de vacunación escolar en la provincia de Biobío y en la comuna de Los Ángeles. Somos noticias aquí en RadioLosAngeles.cl.

de la mañana ya con 24 minutos, recién en nuestra primera media hora, podemos señalar ya que tenemos 12 grados con una décima de temperatura ambiente acá en la ciudad de Los Ángeles, ¿ah? Esa es la temperatura en el aire que tenemos a esta hora de la mañana. La mínima se registró faltando 28 minutos para las 4 de esta mañana y fue de 7 grados con 5 décimas. Repito, 12 grados con una décima es la temperatura ambiente que tenemos a esta hora de la mañana, con cielos parcialmente nublados, con una humedad relativa en el aire del 73% y una presión barométrica de 1014 milibares o hectopascales. Bueno, ayer la Dirección Meteorológica de Chile había indicado de que la lluvia podría haber comenzado a caer entre las 5 y las 7 de la tarde, pero de eso nada sucedió. Algo se sintió durante la madrugada, pero a esta hora todavía no tenemos lluvia como se había indicado en un principio. Ahora se está jugando con la posibilidad de que la lluvia comience a caer a eso de las 2 de la tarde. Vamos a ver si ello se cumple o no en lo que es esta proyección meteorológica que entrega la Dirección Meteorológica de Chile. Fíjese que para este fin de semana, para mañana sábado 15 de agosto, hay un 90% de probabilidades que llueva y esa lluvia se mantendría durante gran parte de la madrugada y mañana de este sábado, ¿ya? Se esperan extremas probables de 5 como mínima, 16 para este sábado. El día domingo, sin lluvia, bastante frío, 3 mínima, 3 grados la mínima, 13 grados la máxima. Amanecerá con neblina para quedar con nubosidad parcial a nublado durante el transcurso del domingo 16 de agosto. Para hoy se espera una máxima probable de 17 grados.

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1: Son las 9 de la mañana, con 29 minutos.
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Así estamos compartiendo esta jornada de viernes a través de la mañana de Los Ángeles, por supuesto, invitando a toda la gente a que comience a prepararse a disfrutar de un buen fin de semana.

minutos para las 10 de la mañana, 15 minutos para las 10 de la mañana. Fíjese que tras detectar irregularidades, la Seremi de Salud prohibió el funcionamiento de la residencia de adultos mayores, donde se investiga una presunta violación a una mujer de 84 años acá en la ciudad de Los Ángeles. La Brigada Investigadora de Delitos Sexuales de la PDI realizó diligencias para esclarecer la denuncia de un ataque sexual en el interior de un establecimiento de larga estadía para adultos mayores. La denuncia fue presentada por la tutora y sobrina de la víctima, quien, en conversación con biobiochile.cl, relató lo ocurrido y reveló que la familia está devastada. Sobre la denuncia se refirió el fiscal Gonzalo Martínez, especialista en este tipo de delitos, detallando que tras conocer el hecho, se instruyó las diligencias a la Brigada Investigadora de Delitos Sexuales de Los Ángeles. La indagatoria está en curso, reforzó. Esto también derivó en una fiscalización por parte de la autoridad sanitaria. La Seremi de Salud del Bío Bío, Isabel Rojas, informó que se inició un sumario administrativo al ELEAM María Gabriela de Los Ángeles y se decretó la prohibición de funcionamiento tras detectar irregularidades. A raíz de este caso, la diputada por el Distrito 21, Lilian Betancourt, anunció que oficiará a distintos organismos públicos para que se investigue a fondo los hechos, calificando la denuncia como de la máxima gravedad. Este ELEAM está ubicado aquí en la avenida Gabriela Mistral, ¿ya? Hacia el oriente, donde está el edificio nuevo, ese grande, ¿ya? Por ahí está las dependencias de este ELEAM, donde presuntamente una mujer de 84 años habría sido abusada sexualmente por alguien que está siendo investigado por la Policía de Investigaciones a través de la Brigada de Delitos Sexuales y cuyas diligencias se mantienen hasta el momento en secreto.

Estamos compartiendo esta mañana de viernes con informaciones, viajes por casi 500 millones de pesos realizó el ex gobernador de Biobío, Rodrigo Díaz, entre el 2022 y el 2024. El antecedente está contenido en un preinforme de Contraloría que observa esos gastos, pidiendo a la actual administración aclararlos. Fueron 16 viajes a 14 países, además de algunos dentro de Chile, lo que realizó en 3 años el ex gobernador Rodrigo Díaz, en compañía de asesores y consejeros regionales, por un monto total de 469.600.663 pesos. Esas comisiones están siendo observadas por la Contraloría, no solo en cuanto al costo, sino también por el gasto que superó el máximo autorizado para viajes. Se pagaron viáticos en exceso y no estarían justificados el objetivo de incluir a consejeros. Y además se cuestiona, por ejemplo, el pago de 4,3 millones de pesos para un traslado de Díaz y su comitiva en un viaje de 2 horas dentro de Estonia.

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1: Son las 9 de la mañana con 58 minutos.
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Estamos de vuelta en esta siguiente media hora, 10:04, 10 de la mañana con 4 minutos. Fíjese que el año 2022 los vecinos de Villa Los Canelos de Antuco presentaron a sus autoridades locales la idea de crear un centro de acogida al visitante, una iniciativa que no solo contempla la edificación de ese centro, sino también la creación de espacios para niños y familias donde pudieran descansar y entretenerse de forma segura, ¿ya? Pero el proyecto enfrentaba un problema, pues el municipio no contaba con la cantidad de profesionales que se necesitaba para cubrir todas las demandas de sus vecinos. Sin embargo, tras una reunión entre representantes de la empresa Colbún y las autoridades locales, se propuso trabajar con el programa Energía que deja huella, en el que la Fundación Huella Local juega un rol importante. Al respecto, el líder de relacionamiento de Colbún, Pedro Poblete, detalló que esta es una alianza estratégica porque la comunidad levanta a la autoridad local una necesidad y luego nosotros junto a la fundación nos reunimos con los vecinos, conversamos, tomamos sus ideas y propuestas para conjugarlo con lo técnico y materializarlo con un diseño que hoy ya cuenta con los fondos del GORE para concretarlo. Y en este sentido, el director de la zona sur de la Fundación Huella Local, Javier Vergara, explicó que la firma de convenios para financiar estas obras entre el gobierno regional y los municipios son un momento de celebración y dijo estar feliz por todo el trabajo y también porque contamos con la presencia de una gran cantidad de vecinos, lo que nos indica lo pendiente y preocupados que estaban de un proyecto en el que fueron parte más importante para su desarrollo.

de la mañana de Los Ángeles con informaciones. Un nuevo albergue para personas en situación de calle fue inaugurado en Los Ángeles, recinto que entregará alojamiento, alimentación y condiciones de higiene y acompañamiento durante el periodo de invierno. El espacio es impulsado por el Ministerio de Desarrollo Social y Familia junto a la Delegación Presidencial Provincial de Biobío como parte de las medidas destinadas a atender a quienes permanecen sin una alternativa habitacional. Según informó la Delegación Presidencial Provincial de Biobío a través de sus redes sociales, el establecimiento contará con condiciones para el descanso de sus usuarios, además de servicios de alimentación e higiene. La habilitación por parte de un trabajo coordinado entre el servicio público e instituciones vinculadas al abordaje de esta realidad, de acuerdo con lo señalado con la repartición provincial. Desde la delegación explicaron que la medida adquiere especial importancia durante los meses de invierno, debido a que las bajas temperaturas aumentan los riesgos para quienes viven o permanecen en la vía pública.

De la mañana ya con 20 minutos, fíjese que el Servicio de Impuestos Internos hizo un llamado a más de 1 millón de contribuyentes que solicitaron alguno de los préstamos solidarios entregados por el Estado durante la pandemia entre 2020 y 2021 y que, pese a registrar ingresos, no realizaron su declaración anual de impuestos, al menos en una oportunidad durante el periodo establecido para devolver esos recursos. Ya son 1.073.590 personas que no cumplieron con alguna de sus declaraciones de impuestos, requisito obligatorio para el reintegro de este beneficio. En uno o más periodos entre el 2022 y el 2026, totalizando una deuda que supera los 553 mil millones de pesos, que a su vez obtuvieron ingresos durante el año tributario correspondiente, informó el organismo. El organismo agregó que este grupo a partir de septiembre comenzará a recibir los boletines de cobro respectivo con el correspondiente reajuste y cálculo de interés. Así, ante este escenario, el Servicio de Impuestos Internos llamó a los contribuyentes involucrados a presentar los formularios de renta correspondiente a los años pendientes antes de fines de agosto. Es importante señalar que la normativa contempla una excepción para quienes no tuvieron ingresos durante alguno de los años en que correspondía pagar una cuota. En esos casos, la cuota respectiva no será cobrada debido a que la ley estableció que cada pago anual de préstamo no podría superar el 5% de los ingresos obtenidos durante el año correspondiente, monto que debe reajustarse, según IPC.

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1: Son las 10 de la mañana con 29 minutos.
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Continuamos ya en esta siguiente media hora compartiendo junto a ustedes la buena selección musical que ha preparado nuestro colega Sergio Barra Albornoz para acompañarle de aquí hasta las 12 horas, mediodía en Chile.

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Nuestro saludo para todas las personas que están conmemorando algún acontecimiento importante, especial, ya sea cumpleaños o otro tipo de actividad que permita a cada uno de ustedes estar con sus amigos, con sus colegas, pasándolo bien a esta hora de la mañana, ¿por qué no? Por supuesto.

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1: Son las 10 de la mañana con 59 minutos.
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Ya estamos de vuelta, por supuesto, en esta siguiente media hora para que sigamos juntos, pero no revueltos. En esta mañana de Los Ángeles estamos hasta las 12 horas, mediodía en Chile, para acompañar a cada uno de

Nuestro saludo a esta hora de la mañana para quienes están realizando sus labores en diferentes puntos de la comuna, provincia, región y país, ¿eh? Para quienes van en la carretera, nos puede sintonizar también, ¿eh? Para quienes están realizando alguna actividad en cualquier punto, ya sea en el ámbito urbano o rural, nuestros saludos a través de la mañana de Los Ángeles.

Queremos ser siempre una alternativa a través de esta señal online que usted puede sintonizar a través de www.radiolosangeles.cl. Ese es nuestro dial en el ciberespacio para que nos mantengamos unidos. Ya le contaba anteriormente, nosotros estamos los 7 días, las 24 horas del día, por supuesto, acompañándole los 365 días del año.

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1: Son las 11 de la mañana, con 31 minutos.
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Estamos ya en nuestra última media hora para seguir acompañándoles con buena música en esta jornada a través de la mañana de Los Ángeles. Sí, por supuesto, en www.radiolosangeles.cl.

Esta es nuestra sintonía musical. Los éxitos de ayer, hoy y siempre siguen sonando en la mañana de Los Ángeles, seleccionados cuidadosamente por don Sergio Barra Albornoz para que sea del agrado de cada uno de ustedes.

Nos va quedando poco ratito para seguir acompañándole con buena música a través de la mañana de Los Ángeles en esta jornada. Por supuesto, en la mañana de Los Ángeles. ¿No te parece?

0: Como todo lo que empieza tiene que terminar, nuestro espacio llega a su fin por hoy. El próximo lunes será otra jornada más para que en RadioLosAngeles.cl vuelvas a encontrar la compañía necesaria para pasar una grata e informativa jornada junto a Luis Riquelme en La Mañana de Los Ángeles. ¡Feliz fin de semana, amigas y amigos! Y sigan en nuestra sintonía.
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2: Son las 12 horas con 4 minutos.
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1: Son las 12 horas con 32 minutos.
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1: Son las 13 horas.
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1: Son las 13 horas con 30 minutos.
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1: Son las 14 horas.
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1: Son las 14 horas con 32 minutos.
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1: Son las 15 horas.
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1: Son las 15 horas con 32 minutos.
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1: ¿Qué tal? ¿Cómo les va? Bienvenidos sean todos a esta última jornada, este día viernes, increíble viernes 14 de agosto, ¿no? Mañana no se olvide que es feriado, ¿eh? Por si acaso les digo, así que hoy para la gran mayoría es último día de día laboral, así que la gran mayoría mañana no trabaja, así que bueno, ¿qué hacerle, no? Don Sergio Barra, ¿cómo le va? Me dice que está todo ok. Nosotros listos y dispuestos hasta las 17, a las 5 de la tarde para compartir con ustedes de la buena música y todo lo que dice en relación a nuestra programación habitual para ustedes, ¿eh? Así que sean todos cordialmente bienvenidos a esta tarde de Los Ángeles en este viernes 14 de agosto. Increíble, ya estamos a mitad de este mes en esta jornada donde hoy saludamos a Alfredo y también a Maximiliano. Sean todos, por supuesto, nuestros saludos cordiales. Ya, perfecto. Ok, vamos a más canciones en esta tarde de Los Ángeles.

La compañía está ahora, por supuesto, a través de Radio Los Ángeles .cl en esta tarde de Los Ángeles, compartiendo con ustedes en esta jornada, por supuesto, ya lo saben bien, hasta las 10, 7, a las 5 de la tarde, compartiendo aquí en Radio Los Ángeles .cl.

0: En esta jornada de día viernes, por supuesto, le acompañamos a través del www.radiolosangeles.cl, disfrutando de todas estas buenas canciones, por supuesto, en este segmento, en este espacio, que usted ya sabe bien, somos en esta tarde de Los Ángeles, acompañándoles con lo mejor de lo nuestro, hasta las 17 a las 5 de la tarde.
1: Así fue.

Las canciones, por supuesto, son parte fundamental, más allá de todas las informaciones que nosotros les proporcionamos y que les damos a conocer a través de nuestra señal. Claro, somos Radio Los Ángeles.cl.

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1: Son las 16 horas con 3 minutos.
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Las noticias de actualidad, noticias del ámbito educacional que indudablemente son nuestro fuerte, entre otras materias, son parte del quehacer, del menester que nosotros realizamos a través de este preciado micrófono para acompañarles y para sentirles de que ustedes son parte nuestra y nosotros parte de ustedes. Somos esta gran familia de Radio Los Ángeles.cl.

Activando todas nuestras vibras en esta jornada, por supuesto, en este día viernes, a través de Radio Los Ángeles.cl, en esta tarde de Los Ángeles.

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1: Son las 16:31.
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directo al oído de ustedes, directo al corazón de ustedes, directo a ese sentir a través de todas estas buenas canciones y todas las informaciones que permanentemente les proporcionamos a través de nuestra señal por internet. Claro, somos la única radio que transmite, difunde, expande su señal a través de el www.radiolosangeles.cl, desde el corazón de la ciudad de Los Ángeles para todo el mundo.

disfrutando de todas estas buenas canciones. La acompañamos en esta tarde de día viernes, por supuesto, en víspera de este fin de semana que ya se avecina aquí en Radio Los Ángeles.cl.

más allá de la distancia, estamos nosotros para aunar, para hacer ese puente unificante que permita indudablemente encontrarnos entre ustedes y nosotros a través de las buenas canciones y todas las informaciones que les entregamos a través del www.radiolosangeles.cl.

0: Nos vamos con el deber cumplido. Un abrazo tremendo, bendiciones. Gracias por haber estado con nosotros. Mañana será, no, mañana no. Mañana es sábado, mañana es feriado. Será hasta el próximo día lunes 17 de agosto cuando nuevamente nos volvamos a encontrar en una jornada más, por supuesto acá en esta tarde de Los Ángeles. Yo junto a Sergio Barra nos vamos con el deber cumplido. Usted siga nuestra señal acá en esta tarde de Los Ángeles a través, por supuesto, de Radio Los Ángeles .cl. Un abrazo tremendo, nos vemos. Bendiciones para todos. Chao, chao.
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2: Son las 17 horas con 4 minutos.
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1: Son las 17:33.
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1: Son las 18 horas con 3 minutos.
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1: Son las 18 horas con 30 minutos.
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1: Son las 19 horas con un minuto.
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1: Son las 19 horas con 30 minutos.
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1: Son las 20 horas con 2 minutos.
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